0: 101 El Rey, banda Recoditos en coma inducido. Oiga, seguimos regalando playeras de la selección mexicana el próximo lunes. Escúcheme, en ausencia de la día voy a estar el lunes regalando la playera de la selección mexicana. Además, agradecemos siempre a los patrocinadores como McDonald's, a United Credit Union, a Oregon Beef Council. Y además, McDonald's también se va a mochar, ¿eh? La próxima semana tenemos un paquete de FIFA padrísimo. Aquí está la adictiva.
1: Ella

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0: ¿Ya se la saben, eh?
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Aquí está Edwin Muñoz.

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la bola, pues qué congal. Dios. Ah, ya, uno parece nada, ya no voy a decir nada. Cristian Nodal, probablemente. Oiga, el lunes traemos boletos para que vayas a ver a Fuerza Regida en su gira. 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Cristian Nodal aquí en El Rey.

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1: 93.1 El Rey, Memo Garza, Chulada, featuring Luis R. Conríquez. Siempre que llega el mundial, como que me da el cosquilleo de comprarme una televisión más grande y un buen equipo de sonido. Pero pues la que tengo todavía aguanta, ¿va? Hay unas bien perras en Coscuato, pero no, y la que tengo ya tiene 10 años y todavía aguanta. Los Mentados de Culiacán, El Viaje de mi Vida, con Enigma Norteño aquí en El Rey.

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3: Eso chingón, eso, Que no se quede con la pinche gana, Rosita.

93.1 El Rey, ahí está la quinela. ¿Quién va a llegar? Los cuatro que llegan, los cuatro guapos que llegan a la final. A mí me gusta España. Fíjense, Brasil trae un equipazo. Ay, ¿quién más? No, pues ahí hay que hacerla. Francia también trae un equipazo. Que el Mbappé es medio mamer, pero trae un equipazo. Yo pongo esos tres. Portugal, no sé, pero sí. España, Brasil, Francia. Mis tres para la quinela. Le dije a mi morro, ya te imprimí el calendario, vamos a pegarlo ahí en el refrigerador para que tengas todo el sketch listo para ver los partidos.

93.1 El Rey, yo soy Abela, La Receta, qué belleza de mujer, vamos Grupo Firme. Ay Dios, es sábado y ya anda raza intoxicada, pues está viendo los partidos, déjenlos, la calor.

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93.1, el rey, los huracanes del norte, la sotana negra. Vamos con la original banda Limón, se llama Enamorado. Me despido, soy Carlos. Mañana no vengo, Mañana no vengo. Hasta el lunes a las 10 de la mañana sufriendo a Jenny. Y traeré el lunes la playera de la selección mexicana. Además, boletos para Fuerza Régida y el paquete de McDonald's. Oiga, nos vemos el lunes a las 10 aquí en El Rey.

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0: Aquí andamos en el fin de semana. Y ten mucho cuidado con la patrulla.
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0: Con la patrulla espiritual.
2: 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Coqueto.
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palabras de esta canción. 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

0: es no. 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
3: Hola, ¿qué tal, amigos? ¿Cómo están? Bienvenidos al show de Ana María Canseco, edición especial fin de semana. Échate pa' acá, qué bueno que estás aquí con nosotros. Bienvenido, bienvenida, bienvenides. ¿Cómo están? ¿Cómo se están pasando este fin de semana? ¿Ya preparados para el mundial? ¡Ay, ay, ay! Este domingo va a ser la inauguración, tremenda pachanga están preparando los amigos de Telemundo, que qué bárbaro. NBC también va a estar con la cobertura y obviamente México está que no cabe de la alegría y de la felicidad. ¿Cómo no, caray? Va a ser muy, pero muy interesante todo esto, ¿verdad? Yo no sé, pero cada vez que juegan nuestros equipos me emociona muchísimo, así que prepárese pues para no asistir a fiestas, reuniones, para pedir permisos en el trabajo, para muchas cosas más y también reuniones familiares, cómo no, y de amigos para apoyar a nuestras selecciones. Échate para acá, va a estar muy emocionante. Y bueno, en esta hora te tenemos mucho chismecito, lo más sobresaliente del mundo de la farándula. ¿Cuántas cosas no han pasado, verdad? Pero vámonos con algunos datitos para ti. Fíjense que en un año tu corazón bombea suficiente sangre para llenar una piscina olímpica. Tu cuerpo reemplaza casi todas sus células cada 7 años. En cierta forma, eres una persona nueva. Oigan, qué bien. Los elefantes son los únicos animales, además de los humanos, que realizan rituales funerarios. ¡Ah, caray! No lo sabía. ¿Y tú? Y bueno, como siempre, te recomiendo que nos visites en mi página anamariacanseco.com y obviamente nos sigas en nuestras redes sociales en Ana María Canseco. Así estoy por todos lados, así que échate pa' acá. ¡Arrancamos!

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5: Bienvenidos a esta segunda hora de tu Échate Pa' Acá edición especial fin de semana. Ya estamos muy futboleros, ya empieza la fiebre del mundial. Ay, caray, ya se me había olvidado un poquito toda esa fiebre, pero bueno, a usar nuestra camiseta con muchísimo orgullo. Claro que sí, así que échate pa' acá. Vámonos con el chismecito, que es lo que nos encanta a nosotros. ¡Claro! Santa Fe Clan sorprendió a sus seguidores al contar una anécdota sobre el inicio de su relación con Camila Zamorano. El cantante reveló que durante una visita a Hermosillo para conocerla mejor, aceptó quedarse a dormir en la sala de la casa de la familia de la deportista para poder acompañarla a sus entrenamientos desde muy temprano. Pero, ay, oye, me dio difícil, ¿verdad? ¡Qué pena! O sea, no. Pero bueno, en otra información... ¡Uy, esto está fuerte! Resulta que James Flores o James Flores decidió cancelar su boda cuando ya estaba casi todo listo para celebrarla con 200 invitados. Resulta que el padre de la familia explicó que tomó la decisión al considerar que su prometida no aceptaba plenamente a sus tres hijos. Aunque la ceremonia ya estaba organizada y pagada, optó por suspenderla y recuperar parte de la inversión. Su historia se volvió viral en las redes sociales, donde muchos usuarios destacaron que priorizó el bienestar de sus hijos por encima de sus planes personales. ¿Qué opina usted? A mí se me hace que, pues yo creo que al principio, cuando uno siente las maripositas y que estás todo emocionado, a veces no ves esas banderitas rojas, pero los papás y las mamás que quieren rehacer su vida tienen que tomar en cuenta que son todo un paquete y que vienen con todo hijos y responsabilidades. Yo creo que esto lo debería de haber visto antes, ¿no? Pero bueno, lo hizo muy bien por él.

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1: Y échate pa' acá, les cuento que amigos de Maribel Guardia la sorprendieron con una fiesta sorpresa, en donde ella bailó con sus mejores amigas, Olivia Collins, Munguía también estaba ahí, varias personalidades estaban y se la pasaron, miren, bien divertidos. Y bueno, obviamente la prensa la felicitó. ¿Y cuántos años es que cumplió?
2: Tengo 67 primaveras, chicos.
3: ¡Qué maravilla!
4: Y a mucha onda.
2: A mucha onda, muy vividos.
4: Bien puestos.
2: Muy vividos en todo. He sido una mujer muy bendecida con amor, con familia y también en dolores. Esa es la vida. Claro. La vida es un continuo aprendizaje y yo le doy gracias a Dios por todo lo que me toca por aprender. Espero poder graduarme cuando me vaya y haber aprendido todas las lecciones que me tocan.
1: ¡Qué bárbaro! No lo puedo creer. 67 y se ve espectacular. Pasando a otro tema, fíjense que se han estado comparando a Valentín Elizalde y Peso Pluma, pero ¿qué creen? Ya salió la familia del Vale y dijo, no, pues no, la verdad no le encontramos parecido.
5: No tiene. Yo no escucho que está
6: bueno, presidente. También no sé que si la gente comenta o no. Yo te puedo decir, yo no le encuentro nada de parecido.
5: No, tampoco.
6: No sé por qué. Si lo comentan es por algo. Es por algo. O muchos dicen, se parece a Valentín. Pero sinceramente yo como que me dedico a eso, escucho la voz y no.
2: Es que la tiene como distinta, a lo mejor como que le recuerda.
7: Yo puedo escuchar un poquito de que dicen mucho y el comentario, ¿no? Que está medio angosona la voz. Ahí es medio ahogada, es lo que une que puede.
6: Pudiera ser eso, ¿no?
1: Pues yo tampoco le encuentro mucho parecido, ¿verdad? Los dos muy famosos, los dos apuestos, pero pues no, la manera de cantar era bastante diferente. Pero bueno, por otra parte, les platico que Laura Bozzo le mandó una advertencia a Adis Tuñón, ahora que es tutora de José Julián, el hijo de Julián Figueroa e Imelda Tuñón. Pues le mandó esta advertencia.
8: Yo conozco también toda la historia. Y conozco la historia de... ¡Ay, Imelda! Creo que serías muy buena si haces algo, fíjate. Yo, Laura Bozzo, te pido de todo corazón, Imelda, que antes de pensar en todo lo que es el dinero y todo lo demás, que Dios te lo lleve el viento al final, te ocupes de tu sobrina. Mi vida, a mí me consta las cosas que ella hace. No es que me lo han contado. Es que yo le he visto.
1: ¿Qué tal? ¿Qué les habrá? Y vámonos con un chistecillo para todos ustedes.
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1: Hablando de todo un poco, fíjense, cuando uno se despide de nuestros familiares que se van al descanso eterno, cuesta muchísimo trabajo, aunque hayan tenido una enfermedad muy fuerte y una enfermedad terminal, como es el caso del papá de David Bisbal, quien tenía Alzheimer y que acaba de fallecer no hace mucho. Pues le preguntaron cómo está lidiando con esta situación y esto fue lo que dijo.
2: Obviamente pues fue un poco difícil, pero lo más sorprendente de todo es que todos los días cuando me despierto, gracias amigo mío, todos los días cuando me despierto, pues está mi padre presente y eso es algo maravilloso. Entonces, bueno, ahora trato de estar todo el tiempo posible con mi madre y con mis hijos, dándole alegría y ojo, me da muchísima alegría estar con ella.
1: ¿Sí? Así es un día a la vez y a veces yo creo que en el duelo a veces te entran pues momentos muy tristes, a veces momentos muy difíciles, pero qué bueno que en este momento él haya decidido pasar más tiempo con su mamá y con sus hijos, porque uno nunca sabe pues cuánto tiempo te queda. Ahora vamos a pasar a otro tema y es que de acuerdo a esta psicóloga, las mujeres cada vez más son infieles. ¿Por qué? Vamos a escuchar.
3: Mujeres están siendo más infieles que los hombres. En Venezuela había un psiquiatra que tuvo Premio Nacional de Psiquiatría que tiene un libro que se llama Los quebrantos amorosos de la mujer infiel. Y en este libro él dice que la primera razón por la cual las mujeres están haciendo esto es venganza. La segunda es quiero ser vista. Durante muchos años, muchas décadas, éramos la mamá, la cocinera, la que limpiaba. Ahora quiero ser vista, quiero ser protagonista. Y la tercera es obviamente ese engaño que se hace a la mujer cuando tiene un amante de que eso es amor. De que, bueno, mi marido no me ve, pero este me ama, ¿no?
1: ¿Qué tal? ¿Y usted qué opina? Nosotros continuamos con más de Échate Pa' Acá.
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1: Continuando con este échate pa' acá, les platico que Nicki Jam opina que cuando estás ahí en la fama, te estás bien pegado, cualquier canción que saques va a ser un éxito. Pero si no lo estás, aunque sea una mega canción, no va a pasar nada. Vamos a escuchar.
2: Si el ojo está para allá y para acá, y tú vienes y sacas un álbum que tiene canciones que están cabronas, que tú dices, esto es un hit, este tema... se van a perder. Yo sé, porque yo sé que yo estuve en el peak de mi carrera donde yo hacía y se pegaba. Y canciones que yo mismo decía, ya, pues, está raro, se pegó. Y digo, vale, ya, pues, estás en el mejor momento. Y en ese momento sí, pero cuando tú no estás en el ojo del público, tú no puedes hacer, porque la gente va a decir que le vas a ver.
1: Oye, pues yo creo que sí. ¿Usted qué opina? Oigan, por otra parte, Carin León dice que, pues él, la verdad, pues no se mete mucho a las redes sociales. Sin embargo, con la canción Primera Cita, que se hizo viral gracias al shipeo de Wendy Guevara y Nicola Porchela, pues eso sí se enteró.
3: Fíjate, soy una persona que estoy medio ahí, no tan apegada a las redes últimamente, creo que ya me está haciendo viejo. Pero la neta, sí vi pues muchas canciones ahí de eso. No tengo, yo vi puras canciones de amor, no vi ni una ahí.
4: Una historia que te llamó la atención o que te quedaste picado.
3: No, fíjate, bueno, la historia que vimos ahí con Wendy, con Nicola en la Casa de los Famosos fue como que de lo que yo más vi casi en reels de la rola. Pero sí, la rola pues nos dio muchas satisfacciones y vimos que la gente pues se volvió casi un clásico.
1: Pues claro, ¿quién nos enteró de eso? Todo mundo nos enteramos. Oigan, por otra parte, Sergio Mayer. Bueno, resulta que Sergio Mayer le aplaude a Alfredo Adame por subirse en el ring aún a su edad.
5: La verdad, mis respetos para él que se suba a un ring, porque ya no está para eso. Porque a mí me parece que lo único que hizo fue el ridículo. No podía mantenerse en pie. Y sería un abuso de mi parte si me subo al ring con él. Porque no es correcto. Yo creo que ya ganó, le fue muy bien. Y que ya debería de retirarse. Más bien, yo lo invito, si él también habló de mi trabajo, yo lo invito a que mejor dialoguemos, platiquemos, lo invito a Cámara de Diputados a que me dé ideas, propuestas.
1: ¡Ay, caray! Y nos vamos con este pedacito de la canción que está siendo muy criticada porque es la canción del Mundial representando a México, interpretada por Julieta Venegas. A ver, ¿a usted le gusta? Escúchela.

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1: Hablando de todo un poco, bueno, pues vámonos con esta chica rusa que habla acerca de la infidelidad en su país. Ah, caray, vamos a escuchar.
2: En Rusia, el concepto de la infidelidad de un hombre es muy diferente. En nuestro país, un hombre se considera infiel si pone las propiedades que eran para los hijos a nombre de su amante. Pero si lo único que mete en esta relación extramarital es su cuerpo, ni siquiera cuenta como infidelidad.
1: Ay, Dios mío, imagínense. No. Pues acá, pues infidelidades incluso cuando le das muchos likes a una fotografía en Instagram que no es de tu pareja. Y ahí mensajitos, texto, ahí como que empiezan las cosas, ¿no? Pero bueno, ay. Por otra parte, les cuento que Ángela Aguilar desmiente fecha de su boda en Roma. Dice que no fue el 29 de mayo, como había dicho Cristian, sino que el 30% llamó mucho la atención. El anillo rosado, un brillante rosado precioso que traía en el día del evento de Cristian Nodal, y dicen que fue un regalo de aniversario. ¿Cómo la ven? Ay, caray. Por cierto, su hermano Emiliano detalla su distanciamiento con la familia. Dice que Annelies, la mamá de Ángela, hacía pues diferencias muy claras con los hijos de Pepe. Y entonces pues él se sintió muy mal y por eso pues dejó de convivir con la familia. ¡Qué cosas, ¿verdad? Aún hay más en Échate Pa' Acá en la segunda hora de tu programa favorito con lo más sobresaliente del mundo de la farándula, para que te enteres de los chismecitos más divertidos, de lo que todo mundo está comentando, y claro que sigas disfrutando de la mejor música. Y súbele a la radio porque todavía tenemos una hora más para chismear.

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3: Bienvenidos a esta segunda hora de tu Échate Pa' Acá edición especial fin de semana. Ya estamos muy futboleros, ya empieza la fiebre del mundial. Ay, caray, ya se me había olvidado un poquito toda esa fiebre, pero bueno, a usar nuestra camiseta con muchísimo orgullo. Claro que sí, así que échate pa' acá. Vámonos con el chismecito, que es lo que nos encanta a nosotros. ¡Claro! Santa Fe Clan sorprendió a sus seguidores al contar una anécdota sobre el inicio de su relación con Camila Zamorano. El cantante reveló que durante una visita a Hermosillo para conocerla mejor, aceptó quedarse a dormir en la sala de la casa de la familia de la deportista para poder acompañarla a sus entrenamientos desde muy temprano. Pero, ay, oye, me dio difícil, ¿verdad? ¡Qué pena! O sea, no. Pero bueno, en otra información... ¡Uy, esto está fuerte! Resulta que James Flores o James Flores decidió cancelar su boda cuando ya estaba casi todo listo para celebrarla con 200 invitados. Resulta que el padre de la familia explicó que tomó la decisión al considerar que su prometida no aceptaba plenamente a sus tres hijos. Aunque la ceremonia ya estaba organizada y pagada, optó por suspenderla y recuperar parte de la inversión. Su historia se volvió viral en las redes sociales, donde muchos usuarios destacaron que priorizó el bienestar de sus hijos por encima de sus planes personales. ¿Qué opina usted? A mí se me hace que, pues yo creo que al principio, cuando uno siente las maripositas y que estás todo emocionado, a veces no ves esas banderitas rojas, pero los papás y las mamás que quieren rehacer su vida tienen que tomar en cuenta que son todo un paquete y que vienen con todo hijos y responsabilidades. Yo creo que esto lo debería de haber visto antes, ¿no? Pero bueno, lo hizo muy bien por él.

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1: Échate pa' acá. Y échate pa' acá. Pues resulta que Imelda Tuñón en una entrevista pues ya pidió al público que la dejen en paz, que ya no la critiquen tanto.
2: También le pido mucho a la gente respeto porque estoy construyendo una carrera y estoy manteniendo un niño de 9 años. O sea, no estoy perdiendo mi tiempo, no me estoy saliendo nada más por salirme. Estoy haciendo cosas que están construyendo mi futuro y el de mi hijo. Ahorita no tenemos apoyo absolutamente de nadie, más que obviamente de mi papá.
1: Ahí la tienen, pero ¿qué creen? Este fin de semana, Marco Chacón lanzó tremenda bomba en contra de ella. Sí, el marido de Maribel Guardia, pues hizo unas declaraciones muy fuertes en contra de ella.
3: Ella se enojó, se peleó con Marcela, la hermana de Julián, porque a nosotros se nos venían perdiendo cosas en la casa de hacía mucho tiempo y todos sabíamos quién era, pero ninguno de nosotros nunca, porque nos da vergüenza ajena, nunca enfrentamos ese hecho. Y tengo chats donde se están vendiendo mochilas mías, los tengo. Después en una conferencia, cuando va a la marcha aquí, trae una bolsa Chanel de Maribel, que Maribel nunca le regaló.
1: ¡Qué fuerte! Ah, no, está tremendo y esta pelea parece que no va a acabar. Por otra parte, salió un fragmento de una entrevista que dio Adrián Marcelo para un blog, en donde confesó que la Casa de los Famosos México le había costado su matrimonio y el matrimonio de varios de sus seguidores.
4: Hubo gente que se me acercó y me dijo, me divorcié por tu culpa, Adrián. O sea, porque te defendí. Yo tengo mensajes que te asustaría. O sea, el grado de fidelización que yo ya ni lo veo, ni lo noto, o sea, ni me interesa. Eso ya pasó para mí. Hablo porque me parece un fenómeno que yo abordé también como un experimento social, Nayo.
5: Es un experimento social.
4: Los arquetipos, y eso también se lo tengo que reconocer a Rosa María o a la producción, no sé si consciente o inconscientemente, pero los arquetipos de personas que metieron a la casa en la que yo estuve eran los ingredientes perfectos para que pasara lo que pasó.
1: ¡Qué fuerte! Y para terminar, vámonos con Jay Wheeler, que dice que sí, en efecto, la música de reggaetón y urbana, pues a veces puede llegar a ser mala influencia, pero ojo, no son solamente ellos.
6: Pienso que es cierto, porque no podemos justificar lo que nosotros hacemos, tampoco podemos estar diciendo no, eso no es nada, porque a mí me criaron con música, yo me crié con música de reggaetón, pero mis padres me inculcaron valores, pero no puedo excusar que la música que hago con mal hablar y todo eso sigue estando mal, ¿entiendes? Lo que sí voy a decirles que de la misma forma tienen que ser con las películas de acción, con las películas de los asesinos, con los documentales que te encantan de los pedófilos y esas cosas.
1: Y aquí está para todos mis chismosos.
7: Chismosa tú, mija. Mi mejor amiga y yo somos narradoras de casos reales con lujo de detalle.
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1: Continuando con este Échate Vaca, este segmento va dedicado a todas las mujeres y hombres también que se cuidan y que quieren verse fit y que quieren verse joven a pesar de la edad. Bueno, pues recientemente en el cumpleaños de Maribel Guardia, quien acaba de cumplir 67 años, aunque usted no lo crea, oye, se ve espectacular. Bueno, pues Olivia Collins, que no se queda atrás porque se ve muy, pero muy bien. Ella dice que desde chica ella se ha cuidado muchísimo. Vamos a escuchar.
2: ¿Por qué?
3: Ay,
2: pero yo vieja no estoy, te lo digo.
3: No, no, no, perdón. ¿Por qué? No la estoy comparando, pero lo digo porque...
2: A ver, los años son una actitud. Sí, yo me siento chavísima. A veces mi hija me dice, mamá, a ver, bájale, mamá, no puedes hacer chillo. ¿Por qué no? Mamá, porque el peligro... Yo estoy bien, yo me atiendo, yo tengo todos mis complementos del calcio, de esto, del otro, de aquello. Toda mi vida me he cuidado así, desde que empezó la menstruación, yo empecé a complementarme y me siento muy bien, muy dinámica, muy feliz. Y la edad es una actitud.
1: Oigan, pues sí es cierto, la edad tiene que ser una actitud, y si uno se comporta pues jovial, joven, divertida, etcétera, y te cuidas además, pues ahí tienes a Olivia Collins. Pero hay otras que también le trabajan muy duro, como es el caso de Marta Sánchez, quien se hace sus tratamientos y toda la cosa, pero dice, el cuchillo todavía no.
4: Me siento muy contenta de cumplir los 60 como los estoy cumpliendo, sin lifting, gracias. Porque cualquiera está así con lifting, pues no me he hecho ningún lifting. Que no, a lo mejor no digo que me lo haría algún día, ¿eh? Bueno, hago un poquito de todo, disciplinas así varias. Hago ballet fit en Madrid y en Las Palmas. Hago entrenamiento de fuerza y de peso. Bueno, es lo mismo. Cardio, hago masajes a cuatro manos.
5: Esto es lo
4: se
5: que
4: se llama remodelación corporal con maderoterapia y manual.
5: Cuatro manos y maderas.
4: Y maderas.
5: Perfecto. Es un masaje drenante, ¿no?
4: No, remodelador.
5: Remodelador. Más que drenante.
4: Más que drenante.
5: Duele más que caerse por unas escaleras.
4: Casi.
1: Ándale, esto fue una entrevista que le hicieron en el programa español El Hormiguero. Y oigan, bueno, pues esa paloterapia, ¿se acuerdan que en la casa de los famosos Maripili andaba con sus palos para arriba y para abajo? Y creo que ya los está vendiendo. Y pues oye, ve el cuerpazo de Maripili y el cuerpazo de Marta Sánchez. Sí funciona. Continuamos con más de Tú Échate Pa' Acá.

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1: Continuando con este Échate Pa' Acá, ay, ay, ay, pues resulta que en México se hizo viral este pobre señor que fue al cine y ¿qué creen? Pues le pasó como a muchos de nosotros, estaba tan cansado que se quedó dormido, bien dormido, y se quedó encerrado en el cine, pues ya no pudo salir, creo que todo un día. Vamos a escuchar su anécdota.
2: La verdad no sé, tantito pensar y todo descansar porque estoy ando un poco mal.
3: ¿Y te espera en casa?
2: Pues nadie, estoy solo aquí.
3: ¿De dónde venía? ¿Cuál
2: tiene? Venía de trabajar de 48 horas en seguridad. Pues sí, se mira bien buena la película.
3: ¿Y qué es lo que pasó? ¿Mucho cansancio?
2: Sí, pues de que como son puntos donde tienes que estar alerta, cuidando, pues no puedes dormir.
3: Así, ¿vas a volver a venir a este cine?
2: No, pues así como cansado, pues no, la verdad no.
3: Señor, si lo está viendo su familia, ¿qué le dice?
2: Que todo está bien.
1: Pobrecito, pues había estado trabajando mucho. Yo creo que cuando uno está tan cansado, a lo mejor ver una película en tu casa y te quedas dormido, pero en el cine, ay, pobre. Pero bueno, continuando con este Échate Pa' Acá, no sé si les ha pasado hoy en día, a muchos de nosotros ya no nos importa tanto salir muy bien en la foto, como nos importa salir mejor en los rayos X, en esas de en las pruebas que te hacen. Vamos a escuchar.
4: Ya de los 30 años en adelante, ya uno no se preocupa que si salió bien en la foto, si quedó bien el video, si quedó bien la foto. Mira, uno se preocupa es si salió bien en el examen de sangre, en la ecografía, la radiografía, el electrocardiograma, lo que le van a hacer. Después que uno salga bien en los exámenes, viva.
1: Ay, caray, sí es cierto. Te preocupa más cómo vas a salir en esos exámenes, ¿verdad? ¿Usted qué opina? Háganos saber su opinión a través de nuestras redes sociales en Ana María Canseco. Mientras tanto, continuamos con más de

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1: Continuando con Échate Pa'cá, llegó el momento de regresar hasta México con mi querida comadrita Karina Monroy.
2: ¿Qué le pasó a Samuel?
3: Ay, Anita, qué sustototote se llevó el ex vocalista de Los Recoditos, Samuel Sarmiento, la mañana de este miércoles. Pues que lo tuvieron que hospitalizar tú allá en Culiacán y lo operaron de emergencia por complicaciones muy severas de una hernia umbilical que ya tenía. Y aunque ahora está estable y fuera de peligro, pues sí se las vio terriblemente mal, tú. Que de repente, ay, que me duele aquí, ay, que me duele allá, ay, que ya no aguanto. Presentó dolores intensos que incrementaron drásticamente y que se lo llevan al hospital, porque imagínate tú que la hernia estaba comprometiendo parte de su tejido intestinal, lo que provocó un proceso de necrosis. O sea, que parte de ese tejido ya estaba muerto. Obvio, pues lo operaron de inmediato para retirar esa parte y como los médicos actuaron oportunamente, en una cirugía que duró pues hay como de una hora más o menos, pues él salió muy bien. Eso es lo que dice su familia y sus doctores, que ya está fuera de peligro. Pero no cabe duda que el mes de junio ha sido terrible para Samuel. Oye, tú te acordarás, Anita, que el año pasado, por desgracia, Samuel y su esposa Pamela perdieron a su hijita, a la que iban a llamar Alana, en el vientre materno. Tenía ya 8 meses de gestación. Y unos días después, sácatelas, el autobús del intérprete se incendió por un cable de alta tensión en Mazatlán y fue pérdida total. Ay, no sé, la ha pasado re feo tú. Pero bueno, ahora, obviamente, pues las presentaciones agendadas de Samuel se van a posponer hasta que él se recupere totalmente de salud, y dijo que nos va a andar avisando por sus redes sociales cómo va. Ojalá se mejore pronto, ¿no, Anita? Regresamos contigo.
1: ¡Ay, amiga, qué fuerte! Muchísimas gracias por ese reporte. Te mando un besote muy grande, un fuerte abrazo y ya te veré trabajar muchísimo allí en Telemundo con todo esto del Mundial. Estoy segura que te la vas a pasar a todo dar. Pero bueno, en otra información, pues Pepe Aguilar presentó un disco homenaje a su papá en donde incluye a muchos grandes de la música regional mexicana de este momento, como Carin León, la banda MS, etcétera, ¿verdad? Pero bueno, ahí habló precisamente en esta presentación, habló de lo que le inculcó su papá. Vamos a escuchar.
4: Mis hijos, un consejo que me dio mi papá es siempre querer a México sobre todas las cosas, respetar tu cultura, tus tradiciones, tu música. Eso, más que a mis hijos, se lo digo a todos los mexicanos y me lo digo a mí también para que no se nos olvide, porque tenemos un país que vale la pena muchísimo. Y este disco es un recordatorio de eso. Escúchenlo, por favor. Les va a encantar.
1: Qué bonito. Hay que amar siempre a la patria.
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1: Continuamos con este Échate Pa' Acá. Y miren, en las redes sociales me encontré este clip que me gustó muchísimo. Es del podcast Fórmula del Éxito, en donde estaban hablando con la doctora Luján Comas. Y vamos a escuchar un pedacito.
2: ¿Cuánta gente has visto?
3: Mucha.
2: ¿De qué se arrepiente esa persona cuando está en ese día?
3: Se arrepiente de muchas cosas, sobre todo de no haber hecho, de haberse dedicado demasiado a trabajar, no haber disfrutado de los tuyos, no haberles dicho que les querías. Se arrepienten de no haber sido ellos mismos, de haber sido lo que los otros querían que fuesen, no haber seguido su corazón. A lo mejor están en una carrera que no les gusta, a lo mejor están en un trabajo que no les gusta. De eso se arrepienten, de no haber vivido, de no haberse arriesgado. Muchas veces buscamos la comodidad y no el riesgo, aunque nuestro corazón nos lleva a asumir riesgos. ¿Y por qué no?
2: Por el miedo.
3: Por el miedo.
1: ¿Qué tal? Se me hace muy, muy importante. Y es verdad, yo cuando estaba con mi mamá, que estaban en sus últimos días, reflexionábamos acerca de la vida y de las cosas que hubiera hecho diferente, de lo que estaba contenta, de lo que le faltó. Y coincido muchísimo con esta doctora. Así que, bueno, hay que aprender de esas lecciones y hay que vivir al máximo y disfrutar al máximo y no llevar rencores, no cargar con esos dolores. Hay que deshacernos de eso. Amigos, hasta aquí la información. Muchísimas gracias por haberme acompañado. Espero que lo hagas muy pronto aquí en esta que es tu estación de radio favorita. Síguenos en todas las redes sociales. Ana María Canseco.
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Hola, hola, qué gusto me da saludarles en este domingo 14 de junio. Yo soy Silvia García y aquí a través de 93.1 El Rey los voy a acompañar a partir de este momento. Las próximas dos horas me quedo en este espacio que se llama BBT, en donde programamos la música de los Bukis, de Bronco y de Temerarios, y también a Marco Antonio Solís, que por cierto anda de gira, y al rato te voy a platicar un poquito de los detalles de la música de nuestro querido Marco Antonio. Bueno, pues vamos a quedarnos juntos. Feliz domingo. Sigan haciendo sus actividades. Yo los acompaño con la música de BBT. Bienvenidos.

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Antes de continuar, nada más déjame invitarte a que nos sigamos a través de las redes sociales, que estemos en contacto, para que me mandes tus mensajitos, me digas en dónde nos estás escuchando, que compartamos la pasión del fútbol ahorita en esta temporada. Sígueme a través de Silvia García Radio en Facebook, en Instagram y en TikTok. Ahí me puedes encontrar. Y también, si quieres que te mande saludos la próxima semana o si quieres pedir alguna canción, ya sabes que con toda confianza también ahí escríbeme y programamos tu canción favorita de Bukis, Bronco y Temerarios. Búscame. Vámonos a la música, y hablando de likes y de seguirnos y de redes sociales, bueno, pues aquí está el grupo Bronco con 1000 likes a través de 93.1 El Rey.

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Ustedes saben que yo soy fan del Buki, ¿verdad? De Marco Antonio Solís, que siempre estoy atenta a lo que sube a sus redes sociales. Bueno, recientemente compartió en las redes una imagen con una camiseta verde de la selección mexicana y un mensaje que nos inspira a que sigamos apoyando a la selección, pero también a que nos mantengamos unidos en esa temporada, porque mucha gente luego se pelea a veces hasta que a quién le vas y quién ganó. No, necesitamos quedarnos unidos porque de eso se trata la fiesta mundialista. Y dice algo así el mensaje de Marco Antonio Solís: hoy más que nunca hay que ponerse la verde, apoyar a México en el alma y con el corazón, hacer a un lado las diferencias y recordar todo aquello que nos une. Y continúa: ¿quieres saber más del mensaje de Marco Antonio Solís? Bueno, visítalo en sus redes sociales. Lo encuentras en Facebook e Instagram como Marco Antonio Solís-oficial. Continuamos con más. Sigue escuchando BBT.

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ya casi llegamos al final de la primera hora de BBT. Sí, nos queda una hora más para seguir acompañándonos con la música de Bukis, Bronco y Temerarios. Yo te acompaño en tus actividades que andas haciendo en este domingo, disfrutando del fútbol seguramente. Bueno, al rato te tengo también cuáles son las promos que vamos a tener para esta semana que está por iniciar, porque puedes ganar. Quédate conmigo, te sigo acompañando a través de 93.1 El Rey. Soy Silvia García.

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La voz inconfundible de Marco Antonio Solís es el sello distintivo de los Bukis. La voz de José Guadalupe Esparza es potente y enérgica. La voz de Gustavo Ángel tiene un tono suave y melódico, muy apropiada para las baladas románticas que caracterizan a los Temerarios. Estos elementos ayudan a distinguir a cada una de estas icónicas bandas dentro de la música regional mexicana. Los Bukis, Bronco y los Temerarios, a través de 93.1 Rey, en la segunda hora de BBT.

Ya estamos de regreso en BBT. Esta es la segunda hora de este espacio dedicado a los Bukis, a Bronco y a Temerarios. Si disfrutas de esta música, bueno, pues llegaste al espacio indicado, porque cada domingo escuchamos BBT. En esta hora vamos a escuchar los éxitos de los Bukis, A Través de Tus Ojos. Viene la canción Aunque No Me Quieras del grupo Bronco, Di Que Volverás de los Temerarios y muchos éxitos más. Vamos a seguir disfrutando de esta mañana de domingo a través de 93.1 El Rey. Yo soy Silvia García.

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1: 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Yo lo que tengo es más música, más éxito. Sigamos disfrutando de BBT.

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Estoy viendo por aquí mi calendario de partidos, los partidos de fútbol que tenemos para este domingo. Ya empezó uno, el de Alemania-Curacao, empezó desde las 10 de la mañana, hora del Pacífico. Al rato a la 1 empieza otro, a las 4 de la tarde hay otro y a las 7 de la noche. Hoy hay varios partidos, son del grupo E y grupo F, los que están participando en los estadios de Dallas, en Filadelfia y en Monterrey, y otro ya en Houston, el que se encuentra en este momento jugando Alemania Curacao. ¿Quién es tu favorito? ¿Quién es favorito? Me gustaría saberlo. ¿Quién es tu equipo favorito de este torneo mundialista? Escríbeme Silvia García Radio. Ahí espero tus comentarios. Vamos a la música. Sigamos disfrutando de Bukis, Bronco y Temerarios.

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1: Llegó el momento de escuchar una de las consentidas del rey, esta canción que forma parte del álbum Yo Te Necesito, lanzado en 1982. Creo que esta fue una de las etapas más importantes de los Bukis, porque ahí por los años 80 fue cuando se consolidaron como un grupo romántico y se hicieron muy populares. La canción se llama Te Esperaré y nos habla de esa paciencia que se tiene para esperar a alguien a quien se ama. La escuchas en BBT, la consentida del rey.

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El rey nos manda a decir que esta semana disfrutemos con pasión, pero también con respeto a la fiesta del fútbol. Apoya a tu equipo favorito, celebra los goles, vive la emoción, pero recuerda que el fútbol también se disfruta mejor cuando lo compartimos con nuestra familia y nuestros amigos en alegría y respeto. Este es el mandato del rey para esta semana. Yo me despido y regreso la próxima semana aquí a través de 93.1 El Rey, en este espacio que se llama BBT. Soy Silvia García. Bye, bye.

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0: las 6 de la tarde.
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